Muy buenas noches, están sintonizando Ritmo Latino. Este programa es transmitido todos los domingos de las 7 hasta las 9 de la noche. Y en las próximas 2 horas vamos a escuchar mucha música latina. Les habla Charles Carter desde los estudios de WETS. Espero que el programa de esta noche les sea de su agrado. Y estamos en vivo, de vuelta aquí en la radio. Good evening. You are listening to Ritmo Latino. This program is transmitted every Sunday from 7 to 9 p.m. And over the next 2 hours, we'll be listening to lots of Latino music. 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

Escuchamos para comenzar el programa Bajo la Luna Mix Beneath the Moon de Otmar Liebert, seguido por Bésame, Kiss Me de Ricardo Montaner. También escuchamos Por Debajo de la Mesa, Under the Table, de Luis Miguel. Y esta última, Dejaría Todo, I Would Leave Everything, de Chayanne. Como les dije, estamos en vivo otra vez, así que si alguien quiere llamar, lo pueden hacer al 1-888-895-9387. As I mentioned earlier, we are again live this week. If anyone wants to call in, you can do so at 1-888-895-9387. Pero ahora sigamos con la música.

Escuchamos ¿Y cómo es él? What is he like? De José Luis Perales. La medalla, The Medal, de Camilo, cantando con Eva Luna Montaner. No sé tú, I don't know about you, de Luis Miguel. ¿Tú de qué vas? What are you going as? De Franco De Vita. Y esta última, this last one. Si no te hubieras ido, had you not left, de Marco Antonio Solís. Sigamos con la música.

Escuchamos a Juan Gabriel cantando Abrázame muy fuerte, Embrace me strongly. Y anteriormente, before that, Hasta que me olvides, Until you forget me, de Luis Miguel. Amiga mía, Friend of mine, de Alejandro Sanz. Y El amor, Love, de José Luis Perales. 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And in about half a minute, it will be 8 p.m. En medio minuto serán las 8 de la noche. Si alguien quiere llamar, lo pueden hacer. Lo pueden hacer al número 1-888-895-9387. If anyone wants a calling, you can do so at 1-888-895-9387. ¿Por qué no me dejan saber que están escuchando? ¿Qué piensan del programa? Let me know what you think of the music or what you would like to hear. Let's get on with the music.

Escuchamos Volver a Amar, To Love Again, de Cristian Castro. Details, de Roberto Carlos. Hoy tengo ganas de ti, Today I Want You, de Alejandro Fernández, singing with Cristina Aguilera. Y esta última, this last one, Entrégate, Surrender Yourself, de Luis Miguel. Last chance. If anyone wants to call in, the number is 1-888-895-9387. Va quedando poco. Si alguien quiere llamar, lo pueden hacer al 1-888-895-9387. Sigamos con la música.

Escuchamos Mi Verdad, My Truth, de María, de Maná, Singing with Shakira. Por Amarte Así, For Loving You So, de Cristian Castro. ¿Quieres ser mi amante? Do you wanna be my lover? De Camilo Sesto. Y esta última, this last one, Me Dediqué a Perderte. I dedicated myself to losing you, Alejandro Fernández. Bueno, hemos llegado al final de otro ritmo latino. Espero que hayan disfrutado de la selección musical de esta noche y espero que vuelvan a sintonizarnos el próximo domingo. Les habla Charles Carter deseándoles una muy buena noche y una buena semana entrante. Well, we've come to the end of another Ritmo Latino, and I hope you've enjoyed tonight's selection, and I hope you'll tune in again next Sunday evening. This is Charles Carter wishing you a good night and a good week to come.